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1: Hola Jit, buenos días aquí en Colombia. Qué rico escucharte, porque justo ahora voy para una ceremonia de mujeres. Estamos aquí organizándonos y seguro voy a tenerte en tus oraciones, en mis oraciones. Tengo muchas amigas también con problemas de salud y entendiendo que finalmente, pues, las mujeres somos la tierra. Y la tierra está enferma. Empezar a sanar esa tierra, empezar a que todo lo que nos alimentemos, todo lo que vivamos, todo lo que respiremos sea también un beneficio para la tierra. Como que pensar en que cada alimento que estoy recibiendo lo reciba la tierra, cada bendición que estoy recibiendo también lo reciba la Pachamama, la madre tierra que está enferma. Y es muy lindo porque ella, a pesar de las dificultades que tiene, sigue alimentando, sigue alimentándonos, sigue sosteniéndonos.

vamos a darle fuercita, ayudarle, a rezarle mucho a la tierra, a dejar ofrendas, a agradecer a ese árbol que tienes a tu lado, a toda esa naturaleza del norte, a ese planeta Tierra tan hermoso que nos ama. Vamos a levantar buenos rezos hoy por ti, que estés bien, que cojas fuerza, fuerza espiritual que te ayude a levantar ese cuerpito hermoso. Descansa, date tiempo para ti misma, sal a caminar, descansa, a conectarse. Yo

0: De que pues es un ser muy conectado, muy hermoso, pero no sobra decirlo, porque ese es el llamado a volvernos, recordar.
1: Somos la tierra.
0: El tener esos espacios de silencio, de tranquilidad. Vamos con toda, ánimo.

Subo en espiral por esta onda encantada que me lleva al infinito. 13 ciclos creativos que forman un fractal. Cierro los ojos y me dejo llevar en esta danza ritual. Soy un humano autoexistente amarillo. Mi poder es la libre voluntad. Mi esencia es la sabiduría. Defino la forma en un tiempo no lineal.